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1: ¿Cómo te sientes el día de hoy? Yo me siento motivada y me quiero llevar relación. Pedimos la bendición de Dios para el inicio de nuestro programa de hoy. Amado Padre, te agradecemos por permitirnos conocerte, por revelarte a nosotros, simples mortales, pero valiosos para ti y obra maestra de tus manos. Gracias por colocar tus pensamientos, tus sueños, tus instrucciones y todo lo que necesitamos conocer de ti y de la vida en este precioso libro, la Biblia, que tenemos al alcance de la mano o de un simple clic. Gracias por amarnos y permite que nosotros te amemos igual. Entregamos este tiempo en tus preciosas manos para que hables a nuestro corazón. Te lo pedimos en el nombre de Jesucristo. Amén. El tema de hoy es intimidad. Tercera temporada.
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1: El fin de semana fue muy agitado. Sin embargo, oré en la mañana como acostumbro. Durante el día oro mentalmente, hablo con Dios, canto alabanzas. Ya no imagino escuchando otra música que no sea para Él. En la noche leí el devocional, grabé y compartí los devocionales como acostumbro y oré otro poco como para contarle lo que hice en el día y ya. Pero estuve tan ocupada que fue como todo muy de afán. Cumplí con mi cita diaria de al menos una hora, pero me enfoqué más en el hacer, en el contarle, en el cumplir con mis compromisos diarios. Hubo un par de ocasiones en el que estar tan ocupada me hacía pensar si sí valía la pena compartir los devocionales o hacer lo que estaba haciendo. Total, no sabía si eso estaba impactando la vida de alguien. Pero a Dios, en su infinita misericordia, le plació mover el corazón de alguien que justo me llamaba o me escribía a decir cuánto le ayudaba a recibir los devocionales y que se los siguiera enviando porque cada madrugada los colocaba antes de levantarse y empezar un nuevo día. Me motivaba y me hacía sonreír el ver que Dios se hacía cargo de recordarme y reconfirmarme que mi trabajo es para Él, que lo que hago es para Él, que soy solo un instrumento en sus manos. Colosenses 3:23 dice: y todo lo que hagáis, hacedlo de corazón, como para el Señor y no para los hombres. Cuando le entregué mi vida a Cristo y el velo se cayó y nací de nuevo, me impactó el final de una película que me vi, que resume en un parlamento varios versículos. Es Jesús, antes de su ascensión, dando las instrucciones finales a sus discípulos. Iré a preparar un lugar para ustedes. Vayan a todo el mundo a predicar el Evangelio, a todas las naciones. Ustedes serán mis testigos en Jerusalén y en toda Judea y en Samaria y hasta los confines de la tierra. Sepan que estaré con ustedes siempre. Esto me marcó. Incluso mi versículo clave, uno de mis primeros remas, fue Hechos 1:8. Pero cuando venga el Espíritu Santo sobre ustedes, recibirán poder y serán mis testigos tanto en Jerusalén como en toda Judea y Samaria y hasta los confines de la tierra. Desde ahí soy su testigo, sin duda, sin temor, sin necesidad de aprobación, sin miedo al rechazo o a la crítica. Desde ahí hago todo para Él. Pero eso no quita que de cuando en cuando me pregunte si lo que hago llega al corazón de alguien. Y Dios es tan hermoso que se encarga de mostrarme que sí, que Él usa su palabra, que Él prepara los corazones, que Él se mueve en medio de su pueblo, usándonos como a vasijas de barro para regalar su salvación a los que no le conocen. Es importante entender que todos somos llamados a la gran comisión, que no somos nosotros los que hacemos la obra, sino el Espíritu Santo. Nosotros solo somos usados como herramientas vivas, como instrumentos en las manos de nuestro Creador, de nuestro alfarero, de nuestro Señor y nuestro Salvador. Aquel lunes que aterricé por fin en mi casa después del fin de semana tan agitado y por fin pude estar a puerta cerrada, sin afán y con toda la disposición de pasar largo tiempo con Dios, me sentí perdida. No sabía Él cómo estaba.

si agradado o no, si de acuerdo o no. No sabía qué hacer o para dónde ir. No sé, fue como esa sensación de 5 años atrás en que mis decisiones dependían de mí y yo tendría que cargar con las consecuencias. Pero desde que tomé la decisión más importante, que fue darle el control de mi vida a él, nunca me había vuelto a sentir así. Me di cuenta que la pequeña, gran diferencia es intimidad. No me alejé de él, no dejé de orar, no dejé de alabar, no dejé de cumplir mi cita diaria, no dejé de trabajar para él, no dejé el ministerio, no dejé de amarle ni de pensar en él. Pero intimidad es lo que hace la gran diferencia entre tener una relación con Dios y tener la relación con Dios. Necesitamos cada día ir a su presencia a recargarnos, a recibir instrucciones, a no solo hablar y hablar, pedir y pedir o contarle y contarle, sino a escuchar su voz, que no está en un terremoto, ni en un viento recio, tan violento que parte las montañas y hace añicos las rocas, sino en un suave murmullo. Allí, en la intimidad, donde solo existimos él y yo, donde solo importa él, donde nos fundimos en un solo espíritu, donde no sé dónde acabo yo y dónde comienza él, donde puedo escuchar latir su corazón, saber qué piensa y siente, donde puedo conocerle, amarle y alabarle, allí, justo allí está la diferencia.

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4: Bueno, para contar nuestra historia de amor tenemos que iniciar con nuestra embarrada antes de conocernos el uno al otro, porque los dos cometimos un error. Estuvimos con personas que no eran la voluntad del Señor, quizás por no ser sensibles a la voz del Señor o por fin. Entonces, en mi caso personal, estaba con una niña que iba a la iglesia, pero que realmente no amaba al Señor. Y cuando yo estuve con ella, perdí la visión que toda mi vida desde muy chiquito tenía. Y lo increíble es que aún así, a pesar de no tener visión, no era consciente. No fue sino hasta después que me di cuenta del desierto en el cual yo andaba. Pues los caminos del Señor son buenos. Ella me terminó el noviazgo porque yo personalmente, por mi forma de ser, no lo hubiera hecho, porque lo veía como pecado, no estaba cumpliendo mi palabra. Pero ella lo terminó. Pasaron 2 o 3 meses en donde me agarré tremendo al Señor, y ahí fue cuando la vi a mi esposa por primera vez. Y cuando yo la vi y cuando salimos una sola noche, volvió el sueño. Esa fue la gran señal de parte de Dios de que mi esposa era la voluntad del Señor. Pero ella también tiene su versión de la historia.
5: Bueno, mi historia comienza cuando yo tenía 12 años, porque mi papá me dijo, nosotros éramos católicos, y mi papá me dijo, a esa edad lloré por tu mamá, y yo quiero que ustedes comiencen a orar por sus esposos. Y yo comencé a orar por mi esposo, pero yo ni siquiera conocía al Señor. Entonces, a esa edad, yo comencé a orar, y yo le dije al Señor, bueno, que cuando yo lo vea, yo sepa que Él es. Pero ese era nuestro secreto entre Dios y yo. Y yo veía muchachos y me gustaban, y Dios me decía, ¿lo viste y te gustó? No, entonces Él no es. Y una vez en sueños, yo me acuerdo que me había gustado un muchacho, y en sueños Dios me pregunta, ¿lo viste y te gustó? No, entonces Él lo es. Y pasaron los años, yo también tuve una embarrada. Yo le dije al Señor, ay Señor, estos cristianitos no saben lo que quieren, chao, me voy a las ovejas y las cabras perdidas. Y me novié con uno cristiano, y yo me acuerdo que le dije al Señor ese día, Señor, voy a la boca del lobo. Y así salí de la boca del lobo.

0: herida, todo. Pero lo impresionante es que un día era Navidad y Dios me dice o él o yo. Y yo le dije, tú sabes que no tienes competencia, Dios. Y ese día yo le terminé. Le dije, hasta aquí llegamos, Dios me dijo que te terminara, chao. Y lo impresionante es que pasó el tiempo y a los 8 meses estábamos en un ayuno. Y en esa estábamos en una casa y ahí Dios me dio una palabra y la palabra fue, la herida que tú tienes, tú te la causaste porque yo ya tengo el hombre para ti. Y en ese lugar fue donde nosotros nos casamos más adelante, a los 3 años. Y esa noche fui y fuimos a una iglesia de la cual yo había salido y yo no quería ir. Y mis primas, vamos, vamos a la iglesia. Y yo no quiero ir allá, qué pereza, me voy a encontrar con todo el mundo, no, no quiero ir. Y Dios me impulsó a ir y yo, bueno, listo, está bien, va. Entonces llegamos y cuando yo vi a mi esposo, Dios me dijo, él es. Y yo dije, no, qué susto. Y yo dije, no, estoy como una amiga que todos los que veía ese era. Entonces yo dije, no, ya estoy como mi amiga. Y yo me acuerdo que yo me senté dándole la espalda, pero la voz estaba. Y luego, entonces volví a verle, yo, Señor, no me hagas esto, por favor, otra vez el mismo mal. Pero yo no sabía ni cómo se llamaba, no sabía de dónde era, no lo conocía, cero, cero. Y lo impresionante fue que yo me fui a Chiquinquirá, donde estaba mi mamá, y le dije, mami, conocí un monito, comencé a orar porque me estoy quedando solterona. Tenía 22 años. Y mi mamá dice que ella comenzó a orar, y yo, mami, pero qué tal que fuera un matón o quién sabe qué. No, no, no, yo sabía que él era. Y ella comenzó a orar por el monito que ni siquiera tenía nombre, ¿no? Por cierto, o sea, yo no sabía ni cómo se llamaba. Entonces, después volví de Chiquinquirá y fui a la iglesia donde él iba.
1: Las dos primeras veces que mi esposa me vio, yo estaba traduciendo en 2 iglesias diferentes. O sea, realmente fue la mano del Señor llevándola a esos dos lugares. Y la primera vez que yo la vi fue cuando ella fue a la iglesia en donde yo era el líder de alabanza. Durante muchos años fui líder de alabanza de esa iglesia. Pero lo increíble fue que cuando yo la vi, me pasó lo mismo que a ella. La reconocí. No sabía quién era, pero ahí en medio del público la vi. Una mujer que amaba tremendamente al Señor. Y creo que en una semana nos conocimos, salimos, tomamos café, nos gustamos y el noviazgo no duró sino dos semanas. Digo, la amistad no duró sino 8 días. Y luego, pues ya era tan claro, que yo sabía que era la voluntad de Dios por lo que les dije antes, y fue que la visión volvió. O sea, no, yo no andaba, ay, la niña no, volvió otra vez la visión de la iglesia que quería. O sea, cuando uno encuentra, cuando se alinean todas las cosas dentro del plan del Señor, la paz de Dios que sobrepasa todo entendimiento es la que nos guía, y eso fue lo que nos pasó. Mucho de lo que hemos logrado no lo hubiéramos logrado si nos hubiéramos equivocado. Por eso tanto mi esposa está agradecida con el Señor y con sus papás, y yo también, porque durante mi tiempo de noviazgo equivocado, mi mamá oró rompiendo mi relación. Y en ese momento la odié por eso, pero cuando yo me casé, antes de hablarle a mi esposa, le dije gracias. Porque gracias a ti estoy acá. Por eso, mamás y papás, tenemos que orar por nuestros hijos.
0: Bueno, ¿cómo fueron 8 días? Pues esto no es lo normal, esto no es lo que pasa, esto no es lo que se aconseja ni nada, pero en nosotros sí había un plan y un propósito de que esto pasara así, y es que yo llegué a una iglesia donde él era el director de alabanza y él era el copastor de la iglesia. Entonces llegaba una cualquiera a esa iglesia y más o menos Dios tuvo que acelerar los procesos, porque donde a mí la gente se me hubiera metido, yo salgo corriendo. Esa fue la verdad. O sea, yo hoy lo entiendo. Yo hubiera salido corriendo donde la gente hubiera opinado. Si hubieran metido, yo acabo todo y yo salgo corriendo. Entonces, por eso Dios lo hizo. Pero fue impresionante porque el primer día que yo llegué a la iglesia, mi suegro comienza a hablar. No, y este es mi hijo, y tiene 25 años, y yo, es mayor, yes. tiene carro, bono. Y comenzamos a hablar, mi suegro comenzó a contarme todo, ta, ta, ta. Luego entonces Dios me dijo que fuera porque yo necesitaba servir, entonces fui a la iglesia y hablé con él, pero yo vi que él estaba nervioso y yo dije, ay Dios, bueno, pero no me voy a hacer ilusiones, cálmate. Entonces Dios me dijo que sirviera y ese día tuvimos una reunión, y lo chistoso es que él me dijo que si me acompañaba a tomar café, yo le dije, sí, listo. Y me acompañó.

0: tomar café hasta las 12 de la noche cuando cerraron el sitio.
1: Bueno, hablamos, pero era como ver a alguien que yo había visto en el pasado, era impresionante, era como toda una vida que Dios unió. Cuando yo le mostré un cassette que él había escrito, se lo mostré a mi hermana dijo, ¡ay, esa letra es conocida! Era algo rarísimo, era totalmente de Dios. Eso fue el viernes, han pasado de martes a viernes. Luego el sábado fuimos a la reunión de jóvenes y salimos, digamos, oficialmente por primera vez. Y era impresionante lo que hablábamos, era impresionante cómo Dios está uniendo dos mundos totalmente diferentes, pero los está uniendo con un propósito. Y yo sí creo, o sea, yo sí creo que nuestra relación es una relación de reino. O sea, nosotros nos amamos, pero cuando estamos juntos en a favor del reino, pasan cosas sobrenaturales. Bueno, entonces el domingo nosotros salimos a cine y él me cogió la silla, la puso así, él dice que no, pero él lo hizo. Y yo, ¿este tipo qué? Entonces yo al otro día oré, el lunes yo oré y le dije al Señor, ni siquiera fueron 8 días, pero en 7 días. Yo oré y yo le dije al Señor, mira Dios, yo te quiero decir que sí, muy chévere el chino, todo lo que tú quieras, pero yo te quiero decir que si no es en serio, yo no quiero nada. O sea, yo quiero un hombre para casarme. Yo no quiero tener un noviecito que después terminemos. Yo creo que vamos a ser amigos 3 meses y después sí somos novios y después entonces sí nos casamos. Pero si no es para matrimonio, llévatelo y no te pido que te lo lleves mañana, te pido que te lo lleves hoy mismo. Y le dije, y lo otro es también que yo, pues que yo le caiga bien a la familia de él y que él también caiga bien en mi familia. Oré 5 cosas. Entonces, en esa época no había...
2: Que me proponga matrimonio.
0: Sí, por eso.
2: ¿Ya lo dijiste? Perdón.
0: Y entonces llegó ese día mi esposo a la casa donde yo vivía. Y yo estaba hablando con un muchacho de la iglesia que me estaba invitando a salir. Ay, que salgamos y salgamos. Y yo, no quiero salir. No, que salgamos. No quiero salir. Que salgamos, no quiero salir. Entonces él entró y me vio, ¿con quién estás hablando? ¿Y qué te está diciendo? Yo, me está invitando a salir. Ah, bueno, entonces yo colgué y me dijo, es que yo creía que nosotros íbamos a ser amigos 3 meses, pero yo tengo que hablar esto ya, porque pues yo no quiero que salgas con nadie más. Entonces quiero que sepas que yo te estoy ofreciendo un matrimonio, yo no te estoy diciendo que seamos novios, sino que nos casemos. Y yo dije, ah, bueno.
2: Y se lanzó y me dio un beso chiquinquireño. Y ahorita el 11 de septiembre cumplimos 30 años de esa fecha.
0: Wow, ¡qué viejos estamos!
2: Noviazgo duró creo que 2 años
0: tres
2: y medio.
0: Tres y medio.
2: Uh-huh. Y fue bueno. Lo que pasa es que no teníamos buenos ingresos. O sea, humanamente era imposible casarnos. Entonces, en cierta forma, lo dejamos ahí como al aire, ¿no? Pero... Ahí fue cuando Dios puso la visión en mí, en nosotros, de comenzar la iglesia. Nosotros estamos en una iglesia, llevamos 17 años ahí, nosotros creemos que hay que ser fiel a la iglesia, pero la iglesia no avanzaba, no proponía nada, no tenía una visión para la nueva generación, no tenía nada de visión y yo ahí en el aire. Entonces nos fuimos a Australia con mi papá. Y el plan del viaje a Australia era buscar mayor apoyo financiero para el Instituto Bíblico de mis papás. Y estuvimos 3 meses con mi papá predicando en muchas iglesias en Australia. Y yo cantaba, nos ponía a cantar en español, Cristo vive, todos felices, pero nada de la plata. Y por eso, ya cuando se estaba acercando el fin de ese tiempo, yo estaba como frustrado. Y recuerdo que Dios me habló y Dios dijo, es que soy yo el que está impidiendo que lleguen los ingresos, porque quiero que ustedes empiecen una iglesia y que esa iglesia sea la que sostenga el ministerio de tus papás. Y lo increíble, eso fue un domingo, salimos de esa reunión, le dije a mi papá, él se emocionó, y ese mismo domingo mi mamá y mi esposa estaban hablando, y lo sé porque yo le escribí a ella y ella me escribió a mí, las cartas llegaron una semana después, y ella me dijo, estuvimos hablando con tu mamá y creemos que llegó el momento para iniciar una iglesia. Y eso era supremamente importante porque antes del beso que ella me dio cuando le propuse noviazgo, ella me dijo, pero tú no vas a ser pastor.
0: ¿Quién dio el beso?
2: Tú no vas a ser pastor. Yo le dije, ni loco, porque yo no me veía como pastor, yo me veía como el detrás de cámaras y como lo mío era la alabanza de la oración. Pero lo increíble fue que en ese momento Dios le habló. Y ya

0: Dentro yo sabía que yo sí iba a ser pastor, entonces fue como Dios ya cuadrando todo. Volví a Colombia, a los 6 meses comenzamos la iglesia y a los 3 meses nos casamos. O sea, nosotros.
1: Comenzamos la iglesia de novios.
0: Entonces ella dice: yo me casé con el
1: Con el
0: pastor
1: pastor de mi
0: de verdad.
1: iglesia.
0: 30 años desde
1: De novios.
0: que nos ennoviamos, 26 de casados y ha sido lo mejor. Somos parte del plan del Señor y nos damos cuenta que aunque hemos tenido días de lluvia en el matrimonio y días de sol, vale esperar.
2: No necesariamente por estar en Cristo significa que no nos vamos a equivocar. Muchas veces, aun estando en Cristo, estando en la iglesia, tomamos malas decisiones, tal vez guiados por emociones. Y qué lindo ver esta pareja que abre su corazón, nos cuenta que se estaban equivocando, aunque eran cristianos, vivían para el Señor, se estaban equivocando en escoger la persona con la cual iban a compartir el resto de sus vidas. Pero Dios es un Dios de amor, Dios es un Dios de paciencia que nos guía a lo mejor. Y qué lindo poder ver que ellos pudieron enderezar, alinear sus vidas al propósito de Dios y pudieron encontrarse el uno con el otro y ahora ser una pareja que está inspirando generaciones en el mundo entero.
3: Si tú nos estás viendo y estás pasando por un momento similar, que tú dices, me involucré emocionalmente con alguien que no era la pareja que Dios tenía para mí, hay esperanza para ti. El Señor tiene la oportunidad de restaurar y de restaurar sus diseños según su propósito en tu vida. Así que ánimo, sigue adelante.
0: Vale la pena, por eso creemos que vale la pena esperar.
3: Vale la pena esperar.
4: Por eso creemos que sí vale esperar.
0: Por eso creemos que sí vale esperar.
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7: ¿Qué ideas le vienen a la mente cuando oye que se menciona el cielo? Pues bien, hoy el doctor David Jeremiah explica que el cielo es un lugar real y es el futuro para todo el que conoce y ama al Señor Jesucristo. Es un lugar de reunión con los seres queridos que se han ido. Es el lugar donde veremos a nuestro Salvador cara a cara. Cuando doblemos nuestra rodilla en su presencia, sabremos más allá de toda duda cuánto nos ama Dios. Con ustedes, el doctor David Jeremiah, en la voz de Miguel del Castillo, para introducir la conclusión de su mensaje. Dios le ama y quiere que usted esté con él para siempre.
8: Nunca pensé del cielo como una parte del mensaje del amor de Dios, sino cuando empecé a leer estos pasajes bíblicos que hablan de cómo, cuando morimos, vamos a estar con el Señor. Estaremos con él y estaremos con él para siempre. Ausentes del cuerpo y presentes con el Señor. Vez tras vez en la Biblia leemos esto. Se vuelve muy evidente que el cielo, más que cualquier otra cosa, es estar con el Señor, estar con el Dios Padre y con su Hijo Jesucristo, cuya muerte en la cruz pagó el precio de nuestra admisión al cielo. Dios nos ama tanto que quiere pasar la eternidad con nosotros. ¿Puede imaginarse eso? Vamos a concluir con esto hoy, en esta edición del miércoles de Momento Decisivo. Pasaremos a eso en unos momentos. Pero antes de pasar a nuestro estudio, permítame recordarle, una vez más, que nuestro objetivo real al escribir estos mensajes es, primero que nada, traer a su atención, de una manera nueva y fresca, cuánto Dios le ama. Cuando usted entiende eso, toda su vida será transformada. Empezará a ver la vida de amor para la que fue creado. 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Pienso que este libro especial tiene el potencial de tocar los corazones de aquellos que están buscando. Y cuando llegues al final del libro, y hablaremos un poco más de eso mañana.

Cuando llegues al final del libro, hay una maravillosa conclusión en donde se explica el plan de Dios de manera específica. Esta es una gran oportunidad de compartir el amor de Dios con aquellos que amamos. Espero que usted aproveche esta oportunidad conforme nos acercamos al fin de esta serie. Ahora, vamos a concluir lo que empezamos ayer y recordarle nuevamente que Dios nos ama y quiere que estemos con Él para siempre.